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2: 22 horas e 15 minutos.

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3: 1:09.

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3: 1:36.

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3: 2:37.

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3: 7:31.

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1: Hora certa.
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3: 7 horas e 49 minutos.

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1: 16 horas e 9 minutos.
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3: 19 horas e 12 minutos.

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1: 19 horas e 37 minutos.
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